0: final de esta hora de clásicos en Aspen 102.3 a las 9 de la noche, 2 minutos con Elton John y Kiki D, Don't Go Breaking My Heart.
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0: Y te damos la bienvenida a una nueva hora de clásicos en esta noche de día miércoles. Vamos a escuchar éxitos de Billy Joel, Duran Duran, Paul McCartney, Lenny Kravitz, Red Hot Chili Peppers y mucho, mucho más. ¿Te quedas con nosotros? Una hora disfrutando la mejor música del mundo. Y abrimos esta hora con Guns N' Roses, Patience, en Aspen 102.3.

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2: 9:30 de la noche en todo el país, 10 grados 4 décimas la temperatura en la ciudad de Buenos Aires. El cielo está mayormente nublado en este miércoles. Así va a estar el resto del día con el cielo algo nublado. Mañana jueves, buenas condiciones, cielo parcialmente nublado, mínima de 7 grados, máxima de 13. El viernes la semana va a terminar con alguna probabilidad de lluvias aisladas durante la tarde, un viernes inestable, con mínima de 11 grados y máxima de 15.

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0: clásicos en Aspen 102.3 con Phil Collins, You'll Be in My Heart.
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0: Y te damos la bienvenida a una nueva hora de clásicos en el comienzo de Aspen Night con Micaela Jiménez en los controles y yo, Pablo Rojas. En esta hora vamos a escuchar a Bon Jovi, Whitney Houston, Rod Stewart y mucho más. Comenzamos Aspen Night con Bee Gees. Wish You Were Here.

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0: Clásicos en Aspen Night con Whitney Houston, Greatest Love of All. 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
0: 10:30 de la noche en todo el país. Hay 9 grados 6 décimas de temperatura en la ciudad. El cielo está parcialmente nublado. La sensación térmica es de 8 grados 3 décimas. El pronóstico anticipa para lo que resta de este miércoles, cielo mayormente nublado. Mañana jueves, buenas condiciones, también algo nublado, con mínima de 7 grados, máxima de 13. Y el viernes, la semana va a terminar con el tiempo desmejorando a partir de la tarde. Se esperan algunas lluvias para el viernes, una mínima de 11 grados y una máxima de 15.

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0: Final para esta hora de clásicos en Aspen Night a las 11 de la noche, 2 minutos con Sam Smith. Stay with me.
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0: Y comenzamos una nueva hora de clásicos en esta noche de día miércoles, donde vamos a disfrutar canciones de Lou Reed, también Stevie Wonder, Def Leppard, Celine Dion, Elton John y mucho, mucho más. Quédate con nosotros disfrutando una hora de pura música en Aspen Night. Y comenzamos estos 60 minutos con Sade, Hang On To Your Love.

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Ya amaneció en este jueves 23 de julio, 11 grados la temperatura en Buenos Aires, poco menos de 20 minutos para las 8 en Aspen 102.3, la música de Squeeze, Tempted. 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
2: 14 minutos para las 8 en esta mañana, 11 grados la temperatura en Buenos Aires, el cielo está mayormente nublado y el tránsito a esta hora, ¿cómo está, Iván?
3: Bueno, con algunas complicaciones en cuanto a accesos, kilómetro 22 de la autopista del oeste, bien digo, hay una reducción en la banquina izquierda por un choque entre dos autos, precaución a quienes vengan por allí. Panamericana con buena marcha, lo mismo para la General Paz, algo cargada a la altura de Liniers, las demoras habituales en la conexión de Richeri con Delepiane mano al centro, y con algo de congestión también a la altura de Dock Sud en la autopista Buenos Aires-La Plata. Se va cargando muy de a poco el centro porteño, el Bajo, las principales avenidas, por el momento sin problemas. En el Bajo, en el Paseo del Bajo, altura avenida de los Inmigrantes, hubo un choque entre dos camiones. Y en cuanto a los servicios y a las demoras en el tren Belgrano Sur Ramal Catán, el resto funcionando sin problemas en esta mañana. En 30 minutos actualizamos todo lo que pase.
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Buenos días, ¿cómo les va? ¿Qué tal? Bienvenidos a la mañana de Peregrinas. Ya estamos transitando el jueves, como siempre decimos, en teoría, el anteúltimo día hábil de la semana. Para aquellos que nos sintonizan de tanto en tanto, bromeamos con esta cuestión porque ya no hay días hábiles o días no hábiles, salvo honrosas excepciones. Hoy, los tiempos que corren, que siempre son, entre comillas, los tiempos que corren, nos exigen trabajar absolutamente todos los días. Y enhorabuena a aquellos que tenemos la dicha, la fortuna de poder trabajar todos los días. Bueno, a la gente que nos sintoniza desde el trabajo, buenos días. A quienes lo hacen desde la casa, buenos días también. Estuve ayer compartiendo un lindo almuerzo con gente que se va siendo amiga, con la que se comparte muy buenos momentos, ayer especialmente, y algunos de ellos trabajan a demanda o ya están jubilados, y hablábamos de eso, ¿no? De los tiempos de trabajo, de cómo administran el tiempo. Bueno, por eso digo, hay gente que nos puede estar sintonizando desde su casa. Bueno, pero no es una clase social, si se quiere, este comienzo. Es decirle bienvenidos, gracias por acompañarnos. Es un gusto para nosotros contar con todos ustedes como siempre. Hoy, mucha información. Hoy, muy buenos datos, cosas lindas y otras no tanto que han pasado durante las últimas horas. Un dato interesante es que nos vamos a ir a la música a regalarnos una canción, como siempre lo hacemos en el comienzo. En los controles, Cristian Duarte. Mi nombre es Fernando Cisarello. Bienvenidos, gracias por acompañarnos nuevamente y nos ponemos en marcha.

0: Una de las notas que vamos a tener en el día de hoy, se lo cuento a modo de adelanto, parte de la entrevista que el sábado realizamos con el intendente municipal, donde habló de distintos temas, entre ellos obras, el aumento de los municipales, otras cuestiones vinculadas también con el personal municipal. Habló del rol que juega el Consejo Deliberante y algunas fracciones dentro del mismo, pero especialmente del tema justicia, de la necesidad que hay de aplicarla o que tendría Villegas de contar con una fiscalía. Todo esto a partir de algunos hechos que vienen preocupando, ¿no?, en materia de seguridad. No por el accionar de la policía, no por la reiteración de hechos graves. Hasta acá, obviamente que quien es víctima resulta grave aunque te roben una pala, elemento mal elegido quizá para usarlo de ejemplo, porque no hay mucho robo de herramientas, y generalmente cuando se allana se encuentran las herramientas, están por ser vendidas o han sido vendidas, pero nunca han sorprendido a alguna persona que las haya robado utilizándolas. Pero bueno, el tema es contar con una fiscalía u otras acciones también. Esto será en algunos minutos nada más. Pero también, a modo de adelanto, le cuento dos cosas más. Estuvimos charlando con Natalia Cruz, que es, junto a Rocío Heredia, dos emprendedoras que pusieron en marcha este proyecto tan lindo que venimos promocionando, relacionado con algo nuevo en los cumpleaños, de 10 años en adelante. Le cuento a modo de adelanto nada más, el Día del Amigo, un grupo de amigas se juntó, las contrató y pasó una tarde maravillosa decorando cosas que después les quedan a ellas, porque parte de la novedad es que lo que vos haces durante el cumpleaños, lo que intervenís durante el cumpleaños, te lo llevas. Por lo tanto, el precio termina siendo sumamente económico. Y el último de los puntos, si el tiempo nos lo permite, se va a llevar a cabo un retiro espiritual para hombres, va a ser en Bunge, lo propone un grupo de hombres de la parroquia, todos conocidos, obviamente. Uno de ellos es una de las autoridades policiales, quien está hoy, como de manera interina, como jefe de la policía comunal, es parte de los organizadores. Es un retiro espiritual que se llama Entretiempo, se lo utiliza en términos futbolísticos porque es entrar al vestuario a determinada edad para replantearse, o a partir del replanteo de un montón de cosas, entrar al vestuario y encontrar las respuestas, como le pasa a la mayoría. Bueno, de esto hablaremos en algunos minutos nada más. Ahora es tiempo de consejos comerciales.
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0: Lo comentábamos en el inicio del programa. En esta emisión íbamos o vamos a emitir un fragmento de la nota que hicimos con el intendente Alegre el fin de semana pasado, donde habló de temas vinculados al presente del distrito con proyección al futuro por algunas obras por iniciar. La primera parte de esa entrevista había estado vinculada con lo que iba a suceder el domingo o con lo que sucedió el domingo respecto a lo que representaba la selección, pero básicamente a la decisión que había tomado el municipio de oír a algunos vecinos y colocar la pantalla gigante, etc. Bueno, pero nos centramos en estos temas. Algunos de ellos ya los anticipé hace algunos minutos en el arranque del programa. Por eso simplemente decimos, vamos a escuchar la palabra del intendente municipal, Gilberto Alegre, haciendo referencia a distintos temas vinculados a nuestro distrito. Estaba pendiente cuando lo entrevistamos en su despacho una reunión con la gente de Cetraica, que es quienes colocarían el control de velocidad en las rutas.
1: Sí, sí, seguimos avanzando en ese tema. Sí, ahí tenemos algunos trámites pendientes, burocráticos, y bueno, y eso es lo que estamos haciendo, para tratar de resolver, porque hay observaciones del Tribunal de Cuentas. Y no, nosotros no estaríamos en esta situación respecto de algunas empresas que están operando a nivel nacional, a nivel provincial. Nosotros tenemos, está la autorización nacional, la autorización provincial, que ya se había hecho en la gestión anterior. Eso está todo en regla, nosotros estamos revalidando todas esas autorizaciones. Y bueno, vamos a avanzar en la licitación. Así que bueno, sí, esa es una cuestión necesaria. Uno, cualquier persona que salga a la ruta hoy en día y viaje de acá a Piedritas nomás para tener el tránsito que existe de camiones. Uno se para un ratito ahí en el cruce, como ahora la costumbre es de tanta gente que se estaciona ahí enfrente en donde está el cartel de General Villegas, enfrente de la YPF, en el cono de visibilidad, la cantidad de autos que se estacionan para ver la ruta, digamos, y bueno, que contabilicen los autos que pasan. Y bueno, eso potencialmente es un tema muy, muy, muy, muy, muy riesgoso, ¿no? Y bueno, vamos a tratar de ver si podemos disminuir por lo menos las velocidades con las que pasan por General Villegas y por el cruce, ¿no? Garantizando también la seguridad de todos los vecinos del barrio El Cruce, quienes vienen reclamando todo este tipo de cuestiones.
0: ¿Cuándo estaría operativo el sistema?
1: Eso es mucho, ya es demasiado. Vamos a tratar de llamar a licitación este año, en los próximos meses, un mes, dos meses, y después veremos cómo, quién gana, y después veremos cómo se instrumenta con la empresa que se obtenga ese beneficio, digamos. Claro. No sé si es beneficio, pero tenga ese contrato.
0: El llamado a licitación es para la compra de equipamiento.
1: No, es para la instalación, y la empresa tiene que poner todo el equipamiento, no, comprar no, que lo haga la empresa.
0: Bueno, ese es necesario, claramente, es muy necesario.
1: Sí, absolutamente, cualquiera que tenga idea de lo que es la seguridad vial, y más lo que está ocurriendo acá en General Villegas, porque nosotros teníamos previsto una rotonda, incluso firmamos un convenio en la Casa Rosada en un determinado momento donde se licitó la rotonda, y se hizo la rotonda en Carmen de Areco, en Ameguino, y acá no se hizo. Esto requería una rotonda. Según me dicen, en el proceso privado de licitación, está incluida en todas las privatizaciones de rutas, de corredores, la única obra que dicen que está prevista es la rotonda de General Villegas. Yo estuve la semana pasada, o esta semana, con el ministro de Obras Públicas de la provincia, estuve hablando de obras de General Villegas, y le planteé el tema del cruce de ruta, de la rotonda, y bueno, me dijo, son rutas nacionales, sí, bueno, pero me dijo que él se iba a encargar de averiguar esto que yo estoy diciendo ahora, si está prevista la rotonda, como para intentar hacer algo para que se pueda resolver eso rápidamente, ¿no? O sea, que es la mayor seguridad que podemos tener, pero no está, y es una responsabilidad del gobierno nacional. Después del gobierno nacional decía que era una responsabilidad de la empresa que tenía a cargo la privatización de la ruta 188, pero bueno, nadie se hace cargo.
0: Nos metemos al pueblo, o los pueblos también. Hay obras, ¿no?, previstas para...
1: Y estamos trabajando mucho. Realmente, qué sé yo, tenemos obras en la escuela de Banderaló, cambiando aberturas. Tenemos obras cordón cuneta que estamos terminando en Piedritas. tenemos acá la obra de la escuela 911, estamos llamando a licitación para una obra aquí de cordón cuneta para cerrar y todo lo que es el barrio bonito. Tenemos las obras del SEAM, las obras del taller de pintura, las obras de la escuela número 1. Ahora llamamos también a licitación para hacer sanitarios y otras obras complementarias acá en el centro de día. No, tenemos muchísimas obras en actividad y mucho trabajo. Hemos generado mucha actividad. Pues lo que pasa es que, bueno, algunas con fondos afectados que han venido de provincia y otras con recursos propios. Ahora ya los recursos propios es medio difícil, pero bueno, pero tenemos mucha actividad en general, Villegas. Eso es saludable porque se genera mucho trabajo. Solamente la escuela número 1, la escuela número 11, ya es una, el SEAM, que es un edificio que va a quedar hermoso, que vamos a intentar a ver si podemos hacer las inauguraciones todas juntas ahora en el mes de septiembre, porque es el mes de la educación. Entonces estamos previendo si podemos hacer las inauguraciones de todas esas obras, ¿no? Estamos trabajando en Cordón Cuneta, también en Bunge, estamos trabajando en terrenos, en Cañada Seca, en Piedritas. No, tenemos mucho trabajo, afortunadamente. Pese a la situación difícil que estamos atravesando, nos ha encontrado con mucha actividad que genera mano de obra, que eso es lo más importante en estos momentos tan difíciles. Después tenemos problemas con el tema de las entregas de los terrenos, que los concejales o el Consejo Deliberante, los concejales, no nos están ayudando. Ellos no están pensando en que lo que estamos pidiendo es para resolver el problema de la gente, y algunos de los concejales, fundamentalmente los de La Libertad Avanza, están pensando que para resolvernos un problema a nosotros quién nos beneficia. Nos beneficia desde el punto de vista político porque estamos trabajando y vamos resolviendo temas, pero hoy en día la gente, todos los días tenemos una demanda en la puerta de los despachos para resolver el tema de los terrenos.
0: ¿Y dónde se presentan las dificultades para avanzar?
1: En la autorización que tiene que dar el Consejo Deliberante para entregar para todos los terrenos. Entonces hay observaciones que no se pueden escriturar, que no se puede. Y es lo que hay, es lo que existe y lo que se puede. Si nos vamos a me guiar por todas las demandas que tienen, no vamos a hacer nunca nada. Nosotros somos de ir haciendo las cosas y vamos resolviendo los problemas que se van presentando, ¿no? Pero bueno, no hay una correspondencia. Pensando en resolver los problemas de la gente, está un problema resolver sus, que también es difícil entenderlo de La Libertad Avanza, ¿no? Porque La Libertad Avanza es un partido político que plantea la menor intervención del Estado, o sea, es un partido que se reduce a más que toda la actividad económica a la independencia, pero la intervención del Estado es nula, o sea, ellos plantean el Estado mínimo, digamos. Entonces nosotros podemos coincidir con algunas ideas desde el punto de vista de la economía, digamos, pero nosotros no pensamos que el Estado tiene que ser mínimo. Nosotros tenemos que pensar en el Estado tiene que intervenir. Este es un debate que se ha dado en el mundo desde hace mucho tiempo, ¿no? Me acuerdo en Estados Unidos, cuando le plantearon que tenía que ser el origen del liberalismo es en Inglaterra. Cuando le plantean al general Grant en Estados Unidos de hacer de ser liberales, él responde que ellos iban a ser liberales cuando la administración del Estado esté suficientemente fuerte como para tener los beneficios que había tenido Inglaterra. Eso se da ya por 1853, 1860, 1850, no recuerdo bien la fecha. Entonces ese es un debate que se dio en el mundo. En Estados Unidos, por ejemplo, cuando había una crisis enorme de vivienda en Nueva York, aparece un alcalde que era de origen cubano, que era La Guardia, y hace todo lo que ahora nosotros conocemos, el Bronx. Algunos que conocen Nueva York saben, bueno, eso, y el aeropuerto de Nueva York, uno de los aeropuertos se llama La Guardia, que fue un alcalde muy, muy progresista que con la intervención del Estado logró el desarrollo y la contención en Nueva York y la desocupación. Bueno, nosotros pretendemos que el Estado tenga un rol protagónico, o sea, nosotros hoy en día todo el sistema de salud es público. ¿Y cómo hacemos para sostener un sistema público si no hay intervención del Estado? ¿Cómo hacemos para resolver el tema de los terrenos si no hay intervención del Estado en una situación en la cual la sociedad está viviendo una crisis muy profunda. Entonces nosotros lo que tenemos que tratar de hacer es ver cómo hacemos para resolver esos problemas. Bueno, en el Consejo Deliberante estas cosas no las entienden. No sé cuáles son sus ideas para oponerse, pero el tema de la... Ayer había que aprobar un tema relacionado con unos terrenos en Cañada Seca y tampoco lo votaron. Entonces, no entiendo qué es lo que buscan. O sea, no tenemos los números y no queremos generar conflicto, queremos resolver los temas en beneficio de la gente, porque no es beneficio de nosotros.
0: Claro, ellos lo que aducen es que, como pasa con Plan Federal, por ejemplo, que fueron entregadas las casas, ha habido ampliaciones, pero no existen las escrituras.
1: Dicen pero está todo en marcha. Claro.
0: Bueno, ellos aducen que eso es un problema a la larga para la gente.
1: Pero, ¿qué problema? El problema es que la gente tiene casa, tiene techo, tiene baño, tiene cocina, tiene un hermoso barrio. Ellos plantean que la gente siga viviendo como está. Es tremendo. Esa política nos llevó a que se generara el chaparral. Entonces, si nosotros no tratamos de ir dando contención a toda la gente de alguna manera, vamos a vivir en una situación potencialmente explosiva hacia adelante, digamos. Nosotros tenemos que dar contención a todos esos sectores, el Estado tiene que intervenir porque hace también a la seguridad y a la vida cotidiana. Pero bueno, vamos a hacer todo lo posible para ir resolviendo. Lo que pasa es que mientras tanto la gente se enoja, y se enoja con nosotros, ¿no? La gente no visualiza el Consejo Deliberante como un obstáculo. La gente tendría que ir al Consejo Deliberante a preguntarle por qué no se resuelven las cuestiones. Nosotros ya tenemos terrenos listos para entregar, ya mañana podríamos entregarlos, el lunes mejor. Y no lo podemos hacer porque nos falta la autorización del Consejo. Los otros días no se reunieron, no quisieron, y bueno, y ahora entran en vacaciones porque toman vacaciones, y entonces nosotros tenemos que esperar que descanse el Consejo para que a ver si cuando vuelvan tienen buenas intenciones. O sea, no vamos a incorporar a todos los concejales, ¿eh? Vamos a hablar solamente del bloque de la Libertad Avanza, que es el que más reacio está, digamos, en su conjunto.
0: Bueno, para tenerlo en cuenta, lo que está limitándose con este accionar son los terrenos locales.
1: Sí, sí.
0: De Villegas.
1: Sí, sí.
0: Los últimos adquiridos.
1: Sí, sí, sí. Sí, sí.
0: Mencionó dos cuestiones. El chaparral, recién decía.
1: Sí.
0: Días pasados vimos una máquina del municipio trabajando.
1: Sí.
0: Por horas.
1: Sí.
0: ¿Se le va a prestar servicio mínimo?
1: Lo que pasa es que nosotros tenemos que garantizar que entre la ambulancia y que entre la seguridad también. O sea, porque no es solamente que entre el chaparral. O sea, que el chaparral no sea un refugio. Porque hoy en día es un refugio. Entonces, nosotros queremos mejorar un poco las calles por el tema de cuánto nos tienen que entrar los bomberos, tiene que entrar la policía, tiene que entrar la seguridad, la salud, y eso, si no tenemos medianamente garantizado una transitabilidad interna, se transforma en un refugio muy, muy, muy complicado para Villegas. Entonces, algunas cosas hay que hacer.
0: Es bastante contradictorio, ¿no? Porque al ser un lugar ilegal, por decir, como es un asentamiento.
1: Sí, es cierto. Sí,
0: si brindás apoyo estatal.
1: No es apoyo estatal. Lo que nosotros brindamos es tratando de ver cómo hacemos para evitar que sea un refugio. Entonces, ¿qué es lo que tenemos que hacer? Hay un incendio, ¿qué hacemos? Dejamos que se queme todo, no se puede. Se refugian bandidos ahí adentro y la policía no puede entrar porque no se puede ingresar. Entonces tenemos que tener medianamente asegurados los ingresos. Lo mismo con el tema de la salud y los bomberos y la policía. Tiene que haber rutas, caminos para circular. No es mucho lo que se hizo, pero la idea es esa. O sea, usted entre a las calles del Chaparral y va a ver que los cables que se cortan o se cruzan
0: de un lado a otro.
1: De cortes de conexiones clandestinas están a 2 metros.
0: Sí, bueno, de hecho, cuando la máquina comenzó a trabajar, los mismos vecinos iban cortando esas conexiones.
1: Sí, levantando el cable para que pase. Ya eso había pasado, ya era una oportunidad. También hay responsabilidad de DEM. ¿Por qué DEM deja que pase eso si DEM conoce la situación? Pero bueno, lo que pasa es que de pronto cortarlo se puede transformarse en algo mucho más conflictivo. Entonces todo el mundo trata de que convivir con una situación difícil. Es muy difícil. Lo que tenemos que tratar es de que no crezca. Y si nosotros no vamos dando soluciones, va a crecer. Ahí o en otros lugares. Tenemos que evitar las usurpaciones.
0: Hablaba del tema seguridad. Cada vez da la sensación que es más necesario una fiscalía en Villegas, ¿no?
1: Hace falta más policía en Villegas. Sí, es cierto que la fiscalía puede ser un elemento, por lo menos para que la gente pudiera protestar un lugar, pero acá es la ayuda ante el fiscal, existen, pero lo que pasa es que por ahí no trabajan con la celeridad que necesita la seguridad. Son muy garantistas, y entonces eso hace que los, a veces los hechos se perpetren, y habiendo indicios firmes como para poder hacer la investigación, la fiscalía no otorga los allanamientos, o los jueces no.
0: Claro, porque acá está el asesor letrado y el ayudante fiscal, y después la otra instancia que es el fiscal, más el juez.
1: Sí, así es.
0: Bastante burocrático.
1: Y por es un sistema garantista, digamos, pero bueno, no está mal. Lo que pasa es que deberían ser más eficientes a la hora de ayudar o a la sociedad, digamos, porque se transforman en unos defensores de los delincuentes y no ven cuál es la situación que está viviendo la sociedad, digamos. Entonces, acá hay más protección para los delincuentes que la protección para los individuos. O sea, hay que modificar. Incluso se ha hecho alguna vez algunos proyectos de ley que tienden a garantizar la seguridad de la víctima, porque a veces sucede que dejan en libertad al victimario y no se le avisa a la víctima para que su precaución o su cuidado. O sea, hay que establecer un sistema de mayor seguridad para la gente, no para los delincuentes. El delincuente no tiene que ser un sistema excesivamente garantista, que eso viene de la época del juez de la corte que estableció Zaffaroni. Entonces hay que tratar de revertir ese proceso para llegar a un punto de equilibrio en la cual, respetando al delincuente, no se transforme en la gente pueda ser víctima otra vez de las mismas personas, ¿no?
0: Porque en el caso de Villegas los nombres o los apellidos se repiten bastante seguido y no son tantos.
1: Sí, aparte pasa que a veces cuando va gente de Villegas preso y están en la cárcel, generan amistades. Y esas amistades hacen que de pronto vengan de otros lados a realizar y cometer hechos acá en Villegas con conexiones de delincuentes locales. Entonces se requiere un sistema de investigación más profundo, digamos, o sea, con más gente, tiene que haber más policía. Y nosotros en una época teníamos 130 efectivos, hoy en día no sé si llegamos a 70. Entonces, con mucho más población y mucho más dificultades, digamos. Entonces el problema, pero no es de Villegas, en toda la provincia está pasando absolutamente lo mismo.
0: ¿Y usted qué puede hacer al respecto?
1: Y nosotros lo que hacemos es tratamos de reclutar gente, los apoyamos para que hagan todos los cursos en La Plata, les pagamos, los llevamos, todo, a ver si se pueden hacer más, pero más de eso no podemos hacer, porque ese es un área que no le compete al municipio.
0: Claro, porque la policía es comunal para acompañar el funcionamiento de la estructura, no en las decisiones, ni la operatividad.
1: No, nosotros tenemos la policía local, la Guardia Urbana, que no puede estar armada, y eso es un tema enorme de problemas, porque los muchachos, las chicas que están trabajando en la Guardia Urbana, no saben con qué se puede encontrar cada vez que hacen un control vehicular. La otra vez hacen en un control vehicular, encuentran un vehículo robado en La Matanza. Entonces uno no sabe quiénes van adentro, no sabe qué intenciones tiene. Entonces y la Guardia Urbana no tiene ese mecanismo de protección. Entonces nosotros hacemos ese trabajo, pero también somos conscientes de los riesgos que corre la gente, ¿no? Y estos temas se le reclama permanentemente a la provincia, que trata de darle alguna otra protección o algún otro mecanismo de defensa para esta gente, ¿no? Porque no es solamente, o sea, nosotros, la municipalidad pone mucho dinero en la Guardia Urbana y en las cámaras de seguridad para mejorar la vigilancia, que en este caso es post investigación, no pre. O sea, nosotros una vez que se comete el hecho, podemos colaborar en la investigación, están las cámaras, veremos quiénes fueron, a qué hora se hizo, todo eso lo podemos registrar porque tenemos un muy buen sistema de cámara de vigilancia, y el secretario de seguridad trabaja muy muy bien en este tema, pero hay cosas que nos exceden. Entonces, si nosotros no tenemos más facultades en la policía, es muy difícil, en la policía urbana, digamos, no podemos hacer demasiadas cosas. Y la policía de seguridad tampoco puede hacer demasiadas cosas con la cantidad de gente que tiene.
0: ¿Qué opinión tiene a partir de su experiencia? Porque un caso testigo son los robos de motos, que hay casi dos o tres por semana denunciados, ¿no? Sí. Algunos otros no, directamente no denuncian porque la gente dice, bueno, yo me encargo de recuperar la...
1: Voy robot.
0: O recupero la moto, me meto en la casa del que ya sé que robo y demás. Esto se da porque Villegas, por lo que acabo de comentar, es un terreno fértil para los delincuentes y las consecuencias que pudieran tener? ¿O?
1: No, esto ocurre en toda la provincia, en todo el país. No, no es solamente General Villegas. Nosotros, dentro de todo, vivimos en un ámbito de bastante tranquilidad, pese a que hay determinados momentos en que hay un recrudecimiento de hechos delictivos. Pero en general se vive tranquilo. Lo que pasa es que hay momentos como el que estamos viviendo ahora, que se han dado unos cuantos hechos de inseguridad.
0: Esto se da porque Villegas, por lo que acaba de comentar, es un terreno fértil para los delincuentes y las consecuencias que pudieran tener. ¿O?
1: No, esto ocurre en toda la provincia, en todo el país. No, no es solamente General Villegas. Nosotros, dentro de todo, vivimos en un ámbito de bastante tranquilidad, pese a que hay determinados

0: de seguridad, y seguramente muchos de los hechos las personas se repiten, digamos. No, son fenómenos que se producen dentro de una sociedad que está en crisis. O sea, si nosotros no logramos resolver el problema del trabajo, de la vivienda, vamos a seguir teniendo ese tema y seguramente se va a potenciar, porque no hay posibilidad de que se revierta si no podemos resolver el tema de la falta de trabajo y la falta de vivienda. A veces toda la marginalidad genera este tipo de cuestiones, porque el individuo que está marginado dentro de una sociedad y no tiene recursos, en algún momento recurre al delito. En algún momento, no siempre. Los delincuentes muchas veces son delincuentes porque son delincuentes, no porque son marginales.
1: Bueno, es un tema para pararle pisada, como se dice, ¿no? Que además es uno de los, creo que es uno de los temas que más preocupa en Villegas.
0: Para mí, no, los temas que más preocupan en Villegas son la vivienda y el trabajo. Te parece un día en la municipalidad y la gente, toda la gente, el trabajo es una cosa impresionante. Y nosotros ya no estamos en posibilidad de dar más trabajo por el tema de que también los números nos aprietan. Nosotros decimos muchas veces, les damos trabajo a la gente porque en lugar de tener comprar barredoras, decimos que paguemos barredores. Gente que te está necesitando, y más en este momento que el invierno aprieta, hay familias que no tienen con qué. Entonces muchas veces esas cuestiones generan delitos, a veces menores, pero sí, los delitos menores también son los que más se sienten, digamos. Hoy, ¿cuál es los mayores problemas de Villegas? Sin ninguna duda es la falta de trabajo y la falta de vivienda. Por eso es que nosotros queremos entregar los terrenos rápidamente, porque hay gente que puede empezar a construir, y cuando empiezan a construir se genera un mecanismo de positivo de mano de obra, del trabajo en los corralones, se genera trabajo, pero tenemos que acelerar nosotros ese proceso, intervenir en ese proceso, colaborar, coadyuvar a que se desarrolle. Bueno, tenemos el problema del Consejo Deliberante en este caso, que es gente que no entiende estas cosas.
1: Bien, bueno, para tenerlo en cuenta, que la gente, no sé si prestarle más atención o porque la gente está muy, muy atenta a sus cosas, ¿no? A sobrevivir, si se quiere. Y
0: sí, bueno, cada uno sobrevive como puede, pero hay gente que necesita para sobrevivir hacerse un techo, tener una casa. Hoy van a pagar un alquiler, son sumas imposibles, teniendo en cuenta la media de los salarios de la gente, hoy pagar un alquiler resulta imposible. Yo ayer nomás atendí a una gente que se iba a vivir a la casa con los padres, que no podían vivir tampoco, porque el lugar donde viven es muy, muy precario, pero no pueden pagar el alquiler que les estaban pagando. Estaban pagando un alquiler, hasta ahí lo llevaban, pero ahora le pidieron un aumento de alquiler y no pueden. Entonces esa gente va a vivir hacinados en otro lugar porque no tiene otra forma. Entonces tenemos que resolver esto.
1: Cierro con esto. Todo da vuelta y caemos en la política. Falta mucho, y en este contexto mucho más, para 2027, pero bueno, ya acomodada la tropa marchando.
0: Sí, sí, sí. Sí, en el contexto y en la realidad estamos bien, estamos acomodados. Lo que pasa es que no estamos trabajando, no estamos pensando en las elecciones todavía, porque se tiene que ordenar el panorama a nivel provincial, a nivel nacional, porque todavía no sabemos cómo termina todo esto. Entonces, en este ordenamiento tenemos que ver qué es lo que pasa. Yo fui a hablar los otros días con el ministro de Obras Públicas para recordarle algunas cosas que nosotros tenemos pendientes en General Villegas. Me prometió que estaría viniendo en septiembre, que pues yo le comenté que tendríamos algunas obras para inaugurar, me dijo que vendría, y entonces fue a pedirle todas las cosas que nosotros tenemos atrasadas acá en General Villegas, que dependen de la provincia, qué sé yo, la terminal de ómnibus, las cloacas, el acceso a Santa Regina, a Santa Leodora, a Saboya, el bacheo de los accesos a Bunge y a Charlone, que se ha deteriorado, se está deteriorando mucho por el excesivo tránsito que tiene, porque ahora todo el maní circula por acá, por estos lugares, para ir para Córdoba, para el sur de Córdoba. Y entonces, bueno, fui a hablar de todo este tipo de cuestiones, que no nos han dado una sola vivienda en todo este tiempo que llevamos en la gestión. Entonces, bueno, no era un reclamo, pero sí poner en nota que nosotros también estamos necesitando cosas. Estamos hablando del asfalto, de la canalización de la calle Vuelta de Obligado. La canalización, bueno, me dijo, es una obra que está tasada en 5.000 millones de pesos. Entonces, claro, la provincia tampoco tiene dinero. Entonces quedamos que por lo menos nos hagan algo, que empecemos este año haciendo algún tramo. Bueno, Todas estas cosas son las que tenemos en carpeta nosotros. Otro de los temas

0: que nos preocupa, que es el tema del avance del agua allá en la zona de Coronel Charlón hacia Unja. Hay mucha agua y no ha llovido. Y hay agua, y hay canales, y hay todo, y hay agua, mucha agua, hay calles cortadas. Anoche tuvimos una reunión en la cooperativa de Charlones, similar a una que tuvimos hace un poquito tiempo atrás con los productores ahí en Bunge, tratando de ver junto con ellos, canalizar, a ver cuáles son los trabajos que ellos entienden que tenemos que ir haciendo. Y bueno, pero lo que pasa es que hay agua. Uno ve las fotos y hay agua. Y es una zona muy importante, productiva. Ayer hablaban de un señor que no puede acceder más al tambo, se cansó y cerró el tambo. Y eso es recurso para General Villegas y trabajo. Y hoy en día es muy difícil trabajar en el contexto que se está haciendo. La gente se cansa. Bueno, nosotros vamos a tratar dentro de lo posible, dentro de nuestros recursos y en colaboración con los vecinos, avanzar en resolver problemas de caminos, ¿no? El agua es importante lo que está viniendo, y si llega a llover, como dicen, el tema nuestro va a ser grave.
1: Cierro con esto. Dentro de la incertidumbre, una certeza, que no es suficiente, el 8% a empleados municipales.
0: Sí, sí, nosotros venimos sosteniendo el salario conforme los índices de inflación. Nosotros hoy en día estamos casi en el 19% de aumento, estamos más o menos equilibrados con la inflación, estamos un poquito arriba. El año pasado habíamos terminado un poquito arriba también de la inflación, y bueno, vamos a tratar de sostener. Lo que pasa es que los índices inflacionarios no se corresponden con lo que pasa en la góndola. Entonces nosotros decimos aumenta todo esto, pero las cosas aumentan mucho más. Y uno ve los sueldos de los empleados y realmente no alcanza. Y entonces todos quieren tener más trabajo, más horas, todo, sí, pero no hay. Nosotros por ahí, en lugar de pagar horas extras, dijimos incorporemos 10 personas más para tratar de contener, darle una ayuda, por lo menos, y que después rebusquen de otra manera. El tema es muy, muy difícil, pero bueno, tratamos de ir sosteniendo todo eso. Ya pensamos que a fin de año vamos a dar otro aumento para ir cerrando el año conforme el aumento de la inflación, y bueno, administrar un escasos recursos como los que tenemos es muy complicado, y además que eso tiene que, nosotros tenemos que tener, utilizamos el presupuesto, cosa que eso no es lo que establece los libertarios, por eso no nos acompañan. Nosotros los recursos para hacer obra y que se genera mano de obra, que es un planteo muy intervencionista pero no es liberal. Entonces ellos, conforme a sus principios, no lo apoyan y no acompañan. Pero nosotros necesitamos un Estado acá para tratar de ver cómo resolvemos estas cuestiones, ¿no? Entonces, bueno, nosotros necesitaríamos de alguna manera apropiarnos parte de la renta que genera en nuestra región, nuestro campo. O sea, porque la apropiación de la renta se la lleva toda provincia y nación, y acá no queda nada, que es donde vivimos nosotros.
1: ¿Y cómo se revertiría esa situación?
0: Una discusión de un nuevo pacto fiscal. Que cómo harían que el dinero que recauda acá la nación y la provincia, aparte queda acá en el territorio. O sea, nosotros vivimos en una zona muy rica, pero a nosotros no nos beneficia, a nosotros los que vivimos acá. No es lo mismo que lo que está pasando en Neuquén, en San Juan, qué sé yo, en Río Negro. Todas esas provincias están muy beneficiadas con el aumento de la actividad minera. Y no puede ser que nosotros que producimos en la provincia de Buenos Aires el 40% del Producto Bruto Interno coparticipemos el 20, y el resto del otro 20 se coparticipa con las otras provincias porque se entienden que tienen más necesidad. Entonces paremos un poquito, discutamos si Río Negro, si Neuquén, si San Juan, si Mendoza, La Rioja siguen necesitando recursos, o se tienen que arreglar ellos con sus propios recursos y devolverle a la provincia de Buenos Aires lo que naturalmente le corresponde. Bueno, este es un debate histórico. Esto no es un tema nuevo, viene desde el origen de nuestro país, en el cual siempre la disputa era que Buenos Aires se quedaba con el mayor porcentaje de los ingresos por la disputa de la aduana en aquel entonces, pero se creó la capital federal y Buenos Aires sigue siendo rico. Buenos Aires capital, no así la provincia de Buenos Aires, que son dos cosas totalmente distintas, aunque la gente no se dé cuenta.

0: Escuchábamos al intendente Gilberto Alegre en su paso por la mañana en FM Peregrina.
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Antes de meternos en la próxima canción para disfrutar de otro lindo tema en esta mañana de jueves, les decíamos ayer que hoy le íbamos a comentar quién había sido el ganador o la ganadora del televisor, del Smart 32 pulgadas, que sorteaba en el marco del Mundial de Fútbol. Hay de autoservicio Bienvenidos a Roma, ubicado en el barrio El Cruce. Bueno, finalmente el ganador fue un cliente y vecino de barrio El Cruce. El sábado, en el marco de la final del Mundial, se sorteó el televisor y el ganador fue Gustavo Ferrari, quien ya está disfrutando de esta maravilla. Reitero, Gustavo Ferrari es alguien que vive en el barrio El Cruce, es el ganador del Smart TV de 32 pulgadas que regaló entre todos sus clientes en el marco del Mundial Autoservicio Bienvenidos a Roma. 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Dicho esto, queridos amigos, ahora sí, a disfrutar de la música, porque también es parte importante de la vida.

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0: En la tarde de ayer, tarde casi noche, se produjo en la ruta nacional número 33 entre Cañada Seca y Rufino. En realidad, más sobre Rufino, casi llegando a Rufino, despistó un camión y volcó su acoplado, quedó con las cuatro ruedas hacia arriba, derramando por completo toda la carga sobre el asfalto. Llevaba maíz, si mal no recuerdo. Bueno, el tema es que desde entonces hasta ahora la ruta permanece cortada por los trabajos de remoción, o al menos continuó cortada hasta ahora, por los trabajos de remoción del equipo, todos los granos caídos. Fue realmente impresionante el vuelco que se habría dado, dicen, naturalmente por una maniobra brusca, pero producto del estado de la ruta. Está muy deteriorado ese tramo que va desde Piedritas hacia Cañada Seca o hacia Rufino. Por lo tanto, un comentario a futuro, tenga mucho cuidado cuando transite, muchísimo cuidado, evite la noche, sobre todo si viaja en autos pequeños, porque puede ser realmente peligroso a la hora de un accidente. Bueno, el camionero iba desde Bahía Blanca y tenía como destino Córdoba, otro de los que han sufrido accidentes también. En este caso, el chofer venía de Intendente Alvear y tenía como destino Rosario. Resultó ileso con algún golpe fuerte en uno de sus hombros, pero nada de gravedad teniendo en cuenta lo que podría haber sucedido. Esto provocó que, es lo que está pasando, por eso téngalo en cuenta, busque, se recomienda rutas alternativas, no hacer el tramo Piedritas, digamos, Rufino, porque puede tener inconvenientes todavía. Circule por otro lugar alternativo si es que va a emprender viaje para esa zona. Yo nombraba recién otro de los camiones que viajaba de Bahía hacia Córdoba, cargado con cebollas, que es el que volcó antes de ayer en ese tramo tan resbaladizo en el camino que une la ruta 33 o Piedritas con Bunge o Charlone. Había llovido y lo resbaladizo del camino se potencia bajo esas condiciones. La verdad que, sin caer en la crítica a Vialidad, al gobierno nacional o provincial, las rutas que nos circundan, como tantas otras a lo largo y a lo ancho del país, lamentablemente y lógicamente sin mantenimiento, son un verdadero peligro. Hay que andar despacio, hay que andar con mucho cuidado, y esto nos pone frente a una cosa lógica, que es nadie, absolutamente nadie, está libre de sufrir un accidente en este contexto y bajo estas condiciones, lamentablemente. Pero si va a viajar en sentido Piedritas Cañada, busque momentáneamente algún camino alternativo o consulte en el destacamento vial de Cañada si se puede seguir o no hacia adelante para que no tenga demoras o contratiempos.
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0: Nos comenta un oyente que es algo muy breve para tenerlo en cuenta. Han tirado un animalito, aparentemente un pequeño ternerito recién nacido, junto al canasto de basura del Club Eclipse en la cancha. Y lo mismo ha pasado con un automóvil que en las últimas horas, un vehículo que nos han dado las características, inclusive algún dato de la patente también, que vamos a preservar, que ha estado tirando basura en el canasto. Bueno, por lo menos la dignidad de usar un canasto que no es propio, pero no dejar la basura desparramada o en lugares que no corresponde. Respecto al animal, aparentemente ya está despidiendo olor, y lo que está pidiendo este vecino es si pueden levantarlo y tener consideración de no tirar animales libremente por este motivo justamente. Agradecemos como siempre la participación ciudadana, para eso tenemos la radio, ese es el objetivo de acompañarnos, y ponemos en práctica algo que decimos, que es el programa, lo hacemos entre todos.
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0: Una de las notas que aborda un tema tan interesante como es la gente con ganas de trabajar, de laburar, como decimos, es esta que vamos a emitir ahora, que vamos a escuchar ahora. Hablamos con Natalia Cruz, es la creadora de este emprendimiento que tiene como objetivo darle una vuelta de rosca a las cosas que pueden pasar en un cumpleaños, en una reunión de amigas o de amigos, como fue el pasado 20 de julio, en el Día del Amigo. Fue contratada Natalia y Rocío, que son socias en esto, y le hicieron pasar a las personas que allí estuvieron una tarde maravillosa. Esto es para chicas, básicamente, y niños también lo pueden hacer, de 10 años en adelante. Ellos van con esta idea, desembarcan y es realmente interesante. ¿De qué se trata? Bueno, es lo que vamos a conocer. Natalia Cruz nos cuenta qué es este nuevo emprendimiento para cumpleaños y reuniones, para gente de 10 años hasta 150 y más también.
1: Este arte, que es un proyecto de talleres para cumples, sin una edad definida, si bien está pensado para a partir de los 10, es una propuesta de taller para gente grande donde haya un motivo para festejar, pero de una forma diferente.

0: llevado a la práctica, ¿cómo sería? ¿Cómo es?
1: Bueno, llevado a la práctica, cuando las mamás, la agasajada se contacta con nosotras, se hace una propuesta de lo que tenemos, que puede ser decoración de tazas, puede ser decoración de espejos, puede ser armado de gorras personalizadas, decoración de figuras de yeso, se habla de todo el stock que tenemos y qué le gustaría la propuesta y así con todo eso vamos.
0: ¿Cómo surge, por un lado, y cómo lo recepcionan las primeras personas que se han animado a esta propuesta?
1: Bueno, ¿cómo surge? Nada, ustedes saben que yo soy maestra hace mucho tiempo, estoy rodeada de muchas mujeres y uno cuando habla en este plan de que preparar la fiesta para los hijos, nada, de qué se hace cuando van creciendo, que por ahí ya la opción de un lugar para festejarlo ya no es viable. Entonces surge de esto, de la necesidad de decir, bueno, y ahora que está más grande, ¿qué le ofrezco? O esto que cuentan, y están en el cumple, o estuvieron en el cumple y estuvieron toda la tarde con el celular, ni se hablaban. Entonces, a partir de ahí, de que estoy rodeada de tantas mujeres como digo, surge esta idea y bueno, y si proponemos algo para los más grandes, así que así surgió.
0: Y hasta acá, teniendo en cuenta que es algo novedoso, que es también agregarle algo a la vuelta, a los cumpleaños, a la casa, ¿cómo viene respondiendo?
1: Exactamente, la verdad que bueno, esto es como muy nuevo, ya hemos ido a tres festejos y la verdad que fue recibido muy bien. Porque no solo es hacer el taller, sino que también va acompañado de la decoración de la mesa, es individual, se prepara todo personalizado para cada una de los integrantes que vaya, así que también eso hace que sea como un momento más especial.
0: Esto, si se quiere, salvando las distancias, ¿no?
1: Sí.
0: Puede reemplazar el pelotero, el animador en la fiesta, es algo distinto.
1: Es algo distinto porque está pensado para más grandes, por ahí para una edad más pequeña, de 3, 4, 5 años, tal vez sea como un poco más tedioso o que implica más concentración. Por ahora, por lo pronto, está pensado para a partir de los 10 años, hasta los 99.

0: Amiga del amigo fueron contratadas. En las próximas horas, otro evento también.
1: Exacto, Día del Amigo, como una linda propuesta para que las amigas se lleven un souvenir, fue pensado un taller de tazas decoradas. Así que fue una tarde donde había cosas ricas, mucha concentración, se reían porque estaban todas en silencio muy concentradas, así que la verdad que fue muy satisfactorio, tanto para nosotras como para ellas.
0: ¿Y estos talleres qué duración tienen aproximadamente?
1: Sí, más o menos duran entre una hora y media, más o menos, entre que se arma toda la propuesta. Somos dos, así que es guiado, individualizado, estamos como atentas a cada una de las necesidades de las chicas, del adulto, para acompañar.
0: Bueno, hasta acá uno lo puede imaginar. Bueno, ahora para comprobar de qué se trata, cómo las contactan, qué hay de redes sociales, sí. Teléfono, etcétera.
1: Exacto, bueno, nos pueden contactar por Facebook, por Instagram también. Como saben, mi nombre es Natalia Cruz, puedo dejar mi teléfono también. Nada, con un mensajito les contamos de las propuestas que tenemos.
0: Bueno, por otro lado, sos junto a tu socia entusiasta, creativa e imparable.
1: Bueno, hay un par de cosas más, pero sí, la idea es como traer algo nuevo, algo fresco. La verdad que también pensando en estos días que son más fríos, de estar en la casa, la verdad que hasta ahora viene resultando muy lindo, cada uno se lleva lo que realizó, así que también es como parte de un souvenir personalizado para cada uno de los integrantes del cumple.

0: Escuchábamos a Natalia Cruz, podemos decir emprendedora, entusiasta, una profesional del maquillaje, porque además brinda talleres de automaquillaje, trabaja muchísimo, trabaja en los cumpleaños y ahora ha sumado esta nueva propuesta que realmente es digna de ser aprovechada.
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0: Amigos, nos estamos acercando poco a poco al final del programa. Lamentablemente no nos va a quedar espacio para la nota de tercer tiempo. En los próximos días, cuando nos volvamos a encontrar, la compartiremos, pero se lo cuento a modo de adelanto. Es una nota que hicimos con Mauricio Iaconis, con Alfredo Andrade y Juan Carlos Rodríguez. Este último es de manera interina por estos días. El jefe de la policía comunal, es alguien de Bunge, que lleva adelante esta propuesta que se llama Entretiempo, que va a ser los primeros días de agosto. Son 48 horas, un retiro que se hace en el Colegio San Juan Nepomuceno y que es para hombres de 50 en adelante, 40 y tantos. Bueno, averigüen con ellos para si quieren interiorizarse un poco más. Porque está muy bueno, es el entretiempo, se llama entretiempo porque utiliza términos futboleros, es una manera de entrar al vestuario para encontrar las respuestas a preguntas que en determinado momento de la vida uno inevitablemente se hace. Es algo interesante, que se hace abierto a la comunidad, que no hay que ser un practicante de ningún credo, simplemente aceptar que se está empezando una nueva etapa de la vida, uno se está entrando en el segundo tiempo de la vida y esto puede ser un alto, un pisar la pelota para encontrar otro significado de la vida. Es interesante, lamentablemente no vamos a tener tiempo, pero si quieres ya ir buscando en redes, consultar a alguno de los mencionados para saber de qué se trata, puede ser una muy linda experiencia, realmente. Téngalo en cuenta.
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0: Hasta aquí llegamos con este programa que no tiene nombre, pero se puede llegar a llamar Territorio de Noticias. Es como un subnombre. Para nosotros es la mañana, si quiere la mañana de Cizarelo, la mañana con Cizarelo, la mañana con Duarte también, porque Cristian es una parte importantísima del programa. Creo que somos 33%, usted un 33%, Cristian un 33% y quien les habla un 33%. Bien amigos, hasta aquí llegamos, decíamos, gracias por la compañía. Le recordamos que mañana van a disfrutar de Aspen al aire y el sábado pasará exactamente lo mismo. Es un pequeño descanso de unos días del aire, pero siempre andamos por acá o siempre andamos acá al final llevándoles noticias y comunicándonos las 24 horas como siempre lo hacemos a través de www.distritointerior.com.ar. Muchas gracias. Disfrute mucho de lo que resta del día y nos encontramos en cualquier momento siempre en este mismo lugar. Hasta entonces, chau.
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¿Qué tal? Bienvenidos y muy buen día para todos. 10 y 7 en esta mañana con 11 grados, 5 décimas de temperatura. Es juernes, ¿eh? Porque nos da una sensación de que estamos a un paso del fin de semana y estamos más cerca del viernes que del lunes, y eso cambia las cosas, ¿eh? Michael Jackson, Remember the Time, en este comienzo de Conexión Aspen. Bienvenidos. Ya está Enrique Iglesias en la operación técnica. Yo soy Mariano González. Un gusto enorme estar con todos ustedes. Hoy, unas efemérides explosivas. No te las pierdas.

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Steven Tyler y todo el poderío de Aerosmith con Pink. Y a las 10 y 24 es un buen momento para preguntarte si estás para algo nuevo. Y eso tiene que ver con lo nuevo de Alex Warren. Esto es Passenger.

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1: A las 10:34, el cielo está parcialmente nublado en Buenos Aires, la temperatura es de 11 grados 8 décimas, humedad 85%. El cielo estará mayormente nublado hacia la tarde, no hay pronóstico de lluvias para hoy y se anticipa una máxima de 13 grados.
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1: Muy bien, hoy es 23 de julio y como cada mañana, ya estamos súper dispuestos para meternos en nuestras efemérides. Un viaje en el tiempo con algunos de los momentos más destacados que pasaron un día como hoy en la historia de la música internacional. Y es una fecha compleja porque nos toca despedir a alguien. Hace 15 años sucedía esto y es el efecto del Club de los 27, lamentable, trágico, angustioso. Pero bueno, vamos a decir que con la música y el tiempo, algunas heridas se han curado. Y ese es el lugar donde queremos encontrarnos con este efeméride que tiene que ver con un 23 de julio de 2011. Fallecía la cantante británica a los 27 años, Amy Winehouse.

de 2011 nos dejaba Amy Winehouse. Aunque muchos la asociaban solo con el jazz clásico de Billie Holiday o Dinah Washington, el sonido definitivo de Back to Black nació de su obsesión por las girl groups de los años 60, como The Ronettes o las Shangri-Las. De ahí su icónico peinado beehive, nido de abeja, y su delineado felino. Así la recordamos, un día como hoy nos dejaba. Recordemos que en la edición número 50 de los premios Grammy del 2008, Amy arrasó al llevarse 5 galardones en una sola noche y fue la primera artista británica en lograr semejante hazaña. Un detalle insólito, no pudo asistir en persona a esa gala de los Grammys en Los Ángeles porque Estados Unidos le denegó la visa a último momento. Así que la solución, entre comillas, fue que ella presentara una actuación vía satélite. Recuerdo claramente ese momento, yo fanático de los Grammys, y ella estaba en un estudio en Riverside, en Londres, a altas horas de la madrugada por la diferencia horaria. Así todo, no solo se llevó todos los premios, sino la atención, el mundo estaba con sus ojos y, por supuesto, sus oídos puestos en ella. Se robó el show, literal. Bueno, y ahí estamos, entonces, con un merecido y una fecha en el calendario que nos hace falta, ¿eh? Cuando la escuchamos y saber que se fue tan joven, a los 27 años, decimos, wow, nos quedamos con ganas de más Amy, de más Amy. Bueno, al menos en la radio, esas ganas se curan con más música. Acá con su socio musical, Mark Ronson, y Amy Winehouse hacen Valerie.

Así rendimos nuestro merecido homenaje. Un día como hoy nos dejaba Amy Winehouse a los jovencísimos 27 años. Acá con Mark Ronson, esta tremenda versión de Valerie. Y mira, si te metes en mi Instagram, que es @marianoenjoy, ahí vas a ver a una chica argentina que se llama Ailén Desiré, que rinde un tributo a Amy Winehouse. Es increíble como canta, y hay un pedacito ahí para que la puedas conocer si no la conoces. Y bueno, juntos seguimos homenajeando esta superestrella. Bueno, cuando mires al cielo, encontrá seguramente una estrella, y ahí detrás de esa estrella va a estar Amy Winehouse. Y bueno, hablando de estrellas, ¿sabés que una vez los rockeros viajaron al mundo exterior, al espacio exterior? Bueno, esta efeméride nos lleva, en serio, muy lejos, al infinito y más allá también. Un día como hoy, de 1994, la astronomía le rindió uno de los homenajes más extravagantes e insólitos, si se quiere, a la música. Porque la Unión Astronómica Internacional rebautizó oficialmente el asteroide 3834 como Zappa Frank. Pará, ¿pero quién es Zappa Frank? La idea de rebautizar este asteroide, descubierto en 1980... nació de una campaña impulsada por fans de la República Checa y respaldada por astrónomos locales, apenas meses después de la muerte de Frank Zappa en diciembre de 1993. ¿Y querés saber más o menos dónde estaría flotando ese asteroide? Bueno, el 3834 Zappa Frank orbita tranquilamente en el cinturón. Le voy a cambiar la voz porque esto es fantástico. Voz de documental. El 3834 Zappa Frank orbita tranquilamente en el cinturón principal de asteroides, entre Marte y Júpiter, a más de 400 millones de kilómetros de la Tierra. Pero Zappa no está solo en el espacio. También está John, Paul, George y Ringo. Pero en un rato te cuento. Zappa, Bobby Brown, es música en el espacio.

0: 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Thanks to Freddy, I'm a sexual spastic. 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
1: I'm going down. El propio Frank Zappa solía decir que sin la música la vida sería un error, coincido. Y parece que los astrónomos estuvieron totalmente de acuerdo. Así que ya lo saben, ¿eh? Si esta noche miran al cielo con un buen telescopio entre Marte y Júpiter, saluden al viejo Frank Zappa que sigue dando vueltas por el universo. Bueno, y te contaba que hay otros, estrellas, otras estrellas del mundo de la música. Porque Frank Zappa no está solo en el espacio. John, Paul, George y Ringo tienen sus propios asteroides. Sí, Lennon, McCartney, Harrison, Holly, Will, Ringo. Bueno, todos ellos. Además, Eric Clapton, Jean-Michel Jarre. Y años más tarde se sumaron otros, como Freddie Mercury, que tiene el asteroide 17473 Freddie Mercury, y todo junto. Después David Bowie, siempre con un número. 34, 28, 43, David Bowie, Jimi Hendrix, Kurt Cobain tiene otro. ¿Y quién también podés encontrar en el espacio? En el espacio aéreo y en el espacio de la radio, en Aspen, a esta hora sobre todo, es a Mike Oldfield.

28, 43, David Bowie, Jimi Hendrix, Kurt Cobain tiene otro. ¿Y quién también podés encontrar en el espacio? En el espacio aéreo y en el espacio de la radio, en Aspen, a esta hora sobre todo, es a Mike Oldfield.

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Un día como hoy de 1984, la banda de Boston, The Cars, lanzaba el tercer sencillo, su álbum Heartbeat City, una balada sin pop impecable, y vamos a contarte una historia que tiene que ver con la canción. Aunque fue compuesta por el líder y cerebro de la banda, Rick Ocasek, él sintió que su voz no le daba la emotividad que requería, así que decidió entregársela al bajista Benjamin Orr, cuya interpretación, bueno, suave, melancólica y profunda, terminó dándole la personalidad a esta canción que nos encanta volver a escuchar. Vamos a hablar también del video, porque hay una etapa muy importante, sobre todo para la vida de Rick Ocasek, que habla de que el icónico video de esta canción, Drive, fue dirigido por el actor Timothy Hutton y protagonizado por la supermodelo del momento, Paulina Poriskova. El flechazo durante el rodaje fue inmediato. Poco tiempo después, Paulina y Rick Ocasek se casaron y estuvieron juntos por más de 3 décadas. Bueno, celebramos el amor entonces. Vamos ahora a un capítulo que tiene que ver con un ex Beatle que andaba dando vueltas, tratando de encontrar su identidad post-Beatle, y también hablaba de la creación de un supergrupo y de su regreso triunfal a los escenarios. Era un día como hoy de 1989, y todo el mundo se preguntaba, porque Paul McCartney ya estaba súper activo, George Harrison también, ¿y qué es de la vida? Así se preguntaban todos, ¿qué es de la vida? ¿Sabés algo? ¿Viste? Como cuando preguntás de un amigo que hace mucho que no lo ves, decís, ¿qué es de la vida de Enrique Iglesias? No, está en Aspen, qué sé yo, a la mañana, ¿no? Genial, bueno, y che, y de Ringo Starr, ¿saben algo? Bueno, me parece que está haciendo una banda, un supergrupo, y la va a llamar, curiosamente, con su apellido Star, con 2 R's, la All Star Band. Uy, qué bueno eso, ¿y dónde toca? No sé, por ahora no hay fecha, pero me parece, porque viste que siempre hay un amigo que lleva un rumor, me parece, me dijo, me contó un amigo, que allá por 1989, iba a dar el primer show en Dallas, Texas, y que además esa super banda llamada All Star Band, seguido de su nombre, Ringo Starr, iba a tener a importar, casi como un Dream Team, una gran selección de músicos de elite. Iba a estar Billy Preston, que era el quinto Beatle, ¿se acuerdan? Que era el que estaba tapado tocando el teclado en el famoso concierto de la azotea. Bueno, él estaba confirmadísimo. Después, casi como un checklist, Joe Walsh, ¿lo tenés? Joe Walsh, de los Eagles, quien además se convirtió en su cuñado. Bueno, y también el mítico Clarence Clemons, que es el saxofonista de la E Street Band de Bruce Springsteen. Todo esto fantástico. Empezaron a rodar, empezaron a conseguir fechas. Ya, bueno, obviamente que en el circuito de la música era muy requerido tener a Ringo Starr haciendo temas propios, canciones de los Beatles, invitando a nuevos integrantes. En el camino se encontró con una fórmula que fue la fórmula del éxito de estas giras. El concepto era tan generoso como el propio Ringo. Él interpretaba sus clásicos solistas, como te decía, y también canciones de los Beatles que obviamente todos querían escuchar, pero reversionadas, y abría también el espacio para que cada integrante brillara cantando sus propios éxitos. Y un día, en un show en Los Ángeles, tuvo la gran idea de invitar a Colin Hay. Desde Australia le dijo, venite, que tengo algo para vos, y ahí congeniaron. El formato gustó tanto que Ringo fue sumando así a diferentes amigos en distintas ediciones. Uno de los momentos más memorables ocurrió cuando invitó al líder de Men at Work, con quien además entabló una profunda amistad. El resultado está a la vista, y con estos aplausos recibimos al invitado y al ideólogo de estos tours llamado Ringo Starr. ¿Ahora sí lo conocen? Ahora que sabemos en qué anda, vamos a subir el volumen de la radio con esta tremenda versión en vivo grabada en Los Ángeles. Ringo Starr, Colin Hay, Down Under.

0: Thank you.
1: ¡Wow! ¡Cuánta fuerza! ¡Qué energía en el escenario! Ahí, repartiéndose elogios. Ringo Starr y Colin Hay. 11 y 11, 11 y 8 es la temperatura en Buenos Aires. Está Enrique Iglesias en la operación técnica. Yo soy Mariano González. Un gusto enorme estar con todos ustedes. Yo me nombro cada tanto porque... No hay nombre, que nadie me nombre. Pero no importa. Vamos ahora a un lugar en la historia, 1966. Vamos a hacer un juego, mirá. Hasta hoy, hasta un 23 de julio de 1966, el Hot 100 de Billboard estaba dominado por la invasión británica. El número uno era este, Paperback Writer de The Beatles.

Bueno, pero nada es eterno. En plena era de la invasión británica y con The Beatles dominando el planeta, un gigante de 50 años demostraba quién realmente mandaba en la música. Un tal Frank Sinatra lograba el único álbum número uno de toda su carrera en el Billboard 200 con una obra maestra de la música. Esto es Strangers in the Night.

0: este gran número uno que vendió millones de copias, ganó un Grammy. Pero ¿sabes qué? Lo más curioso es que antes de cantarla, le decía a la audiencia, en los shows, en el escenario, decía, acá hay un tema que no soporto. Y empezaba a cantarlo. Odiaba esta canción, Frank Sinatra, paradójicamente todo lo que le dio a él como reconocimiento, no le gustaba. Decía que era bastante naif la canción, la letra, y a veces jugaba y a veces le cambiaba el sentido original, que era más bien romántico, de dos extraños que se encuentran anoche, una cosa muy amorosa, demasiado. Pero bueno, él lo llevaba para otro lado. Dijo que también una vez en una entrevista le dijeron, ¿y cuál es su mejor y su peor canción? Bueno, sin dudas, Strangers in the Night es la peor maldita canción que había oído en toda mi vida. Pero la hice por una cuestión de que un productor me dijo que esto me iba a dar una llave. Bueno, el productor no se equivocó, él hizo caso omiso, la grabó y bueno, creo que el tiempo le dio la razón. No es una canción odiada, sino una canción querida por todos a la hora de recordar esta fecha en el calendario. Si te gustan los autos, tenemos a un gran artista que tiene una colección enorme. Nos vamos a meter en el garage de Eric Clapton en un ratito. Yo que vos, no me lo pierdo por nada.
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Un día como hoy, 23 de julio de 2011, el mundo de las subastas y del rock se cruzaron en Silverstone, Inglaterra. El protagonista, no Eric Clapton. Su auto, un deslumbrante Ferrari 575 Maranello del año 2003, color amarillo, llamado Giallo Modena, vendido por nada menos que 66.500 libras esterlinas. Pero el detalle que disparó su valor no fue su motor ni las características del auto, sino que perteneció al mismísimo Eric Clapton, un auto que tenía también un detalle especial porque tenía, bueno, diseño preparado y a pedido de el gran guitarrista. Bueno, la devoción de Eric Clapton por Ferrari es histórica. Llegó a ser la primera persona en todo el Reino Unido en recibir un Ferrari Enzo, viajando él mismo a Maranello para manejarlo de regreso a casa. El que quiere, el que puede, quiere y lo hace. Grande Eric Clapton. Bueno, este tesoro costó 4 millones de dólares. Tan grande es su pasión que después la fábrica de Maranello creó un auto único en el mundo exclusivamente para él. Vamos a meternos, como te prometí, en el garage de Eric Clapton. En este caso, ya el otro lo vendió en el 2011, pero acá adquirió uno nuevo, el Ferrari SP12, que tiene su sigla EC de Eric Clapton, diseñado a medida, combinando tecnología moderna con líneas retro de su amado 512 Berlinetta Boxer. Su primer Ferrari Dino lo compró a finales de los 60, en la misma época dorada en la que estaba componiendo sus mejores canciones. Pero si nos metemos un poco más en el garage de Eric Clapton, vamos a encontrar joyas clásicas y vintage. Por ejemplo, a ver, el inventario. Tenemos un Ferrari 250 GT Lusso del 64, considerado de forma unánime por los expertos como uno de los Ferraris más bellos jamás fabricados. El propio Clapton ha confesado en múltiples ocasiones que este exquisito GT de motor V12 es su coche favorito de todos los tiempos. Bueno, después tenemos el Dino, como te dije, del 68 206 GT, una de sus primeras adquisiciones importantes. Después el Ferrari 365 GTC del 69, una máquina refinada de alta velocidad ideal para recorrer las carreteras europeas. Este auto tiene además una famosa historia conectada con su gran amigo, el guitarrista George Harrison. Después hay otro, Tiene un Cadillac Fleetwood del año 1938. Este sí que es vintage, Porque no todos los deportivos son italianos. A mediados de los 60... Clapton vio ese gigantesco modelo clásico en un taller y literalmente se enamoró de él. Fue uno de los primeros vehículos llamativos que compró cuando comenzó a generar dinero con la música. Los superdeportivos modernos, bueno, después tiene otro más nuevo, un Ferrari Enzo del 2002. Vamos rápido porque hay un montón de autos, Bien por Eric. Después tiene un Ferrari 612 Scaglietta. Este es un imponente modelo de cuatro plazas que mandó a personalizar completamente a su gusto a través del programa exclusivo de la marca, pintado en un elegante tono azul metalizado, haciendo juego con su guitarra. Ah, bueno, genial. Bueno, hay más autos, pero por ahora nos bajamos en esta estación y seguimos viajando, escuchando música de Eric Clapton cuando son las 11:30 y ya 13 grados 2 de temperatura en toda la Argentina. Me encanta, si soy optimista, me agarro ese celeste, porque hay nubes, pero también hay un sol que se esconde. Así estamos, compartiendo buenas canciones y detrás de cada canción, una historia.

este fascinante viaje que hacemos cada mañana y te llevamos a vos a dar una vuelta por el mundo de la música y la historia, nos lleva a 1983, un día como hoy, la banda más grande del planeta en ese momento daba un golpe sobre la mesa. Estamos hablando de The Police. Arrancaba la etapa norteamericana con su colosal gira mundial Synchronicity en el multitudinario Comiskey Park de Chicago. Una travesía de 107 fechas en estadios repletos. Ese mismo día, ese verano del 83, este álbum Synchronicity alcanzó el puesto número uno en Estados Unidos y se mantuvo allí durante 17 semanas, logrando, escucha esto, la hazaña titánica de destronar nada más y nada menos que a Thriller, The Michael Jackson. Tremendo. ¿Y sabes quién estaba como banda soporte que no los conocía? Te lo digo así, con todo respeto, Michael Stipe, no los conocía nadie. Estaban los R.E.M., sí, unos chicos de Athens, Georgia, muy jovencísimos. Creo que Michael Stipe tenía pelo y barba y estaba, era muy joven. Y estaban los R.E.M. fascinados cuando le dieron la noticia de que iban a ser teloneros de Police. No lo podían creer. Y hasta el mismísimo Sting los elogió y dijeron, ustedes van a ser el futuro, no se equivocó. Bueno, una gira fantástica entonces que lo tuvo, pero pará, que no todo es color de rosa, porque en esta gira empezó el final de The Police. Y hay que decirlo, porque la convivencia entre Sting, no todo es color de rosas. Enrique Iglesias puso una cara de decepción, porque venía todo bien, venía sonriendo todo lo que yo diciendo, lo que le iba diciendo, iba contando a ustedes, era una sucesión de éxito tras éxito y giras y multitudinarias, pero pará, se llevaban mal. La convivencia entre Sting, Andy Summers y Stewart Copeland estaba totalmente rota. El nivel de violencia en los ensayos era tal que pocos días antes de arrancar la gira, Copeland, escuchá, le fracturó una costilla a Sting durante una discusión. Se fueron las manos. Bueno, salían al escenario casi, bueno, en cada show, aproximadamente 50.000 personas, un numerazo para la época, pero lamentablemente, tras bambalinas, como se dice, no se podían ni ver. Así que esta gira histórica terminó siendo el canto de cisne también y el cierre definitivo del trío británico. Por suerte, nos dejaron las buenas canciones. 11:37, 13:2 la temperatura en Buenos Aires. Vamos ahora a un número uno de 1969. Este era el octavo y último número uno del grupo del Reino Unido. Estamos hablando de los Rolling Stones, que un día como hoy conquistaban la cima del UK chart. Eran profetas en su tierra con Honky Tonk Woman. Un hito histórico, no solo porque se convertía en su octavo y último número uno, sino porque marcó también el cierre de una era y el nacimiento de otra. Tiene que ver con que, bueno, obviamente uno de sus integrantes ya no estaba más. La canción llegó a lo más alto apenas unas semanas después de la trágica muerte de Brian Jones. Aunque estuvo en los ensayos iniciales, sus aportes no quedaron en la versión final, convirtiendo a este hit, obviamente, en una despedida agridulce. 1969. Buenas guitarras. Y si no viene la guitarra de Keith Richards, ah, menos mal. Yo me bajo en esta, ¿eh? The Rolling Stones, Honky Tonk.

Si te gustan bandas como Coldplay o Keane, hay que agradecerle a nuestro cumpleañero Fran Healy, porque tanto Chris Martin como Tom Chaplin han confesado públicamente que el sonido íntimo, melancólico y emotivo de Travis fue el molde y la inspiración directa para lanzar sus propias carreras. Feliz cumpleaños número 53 para Fran Healy de Travis. Esto es Sing.

Bueno, atención, porque estamos ya corriendo a la maratón de cumpleaños, ¿eh? Y de grandes historias en nuestras efemérides. Recién con el cantante de Travis, Fran Healy, con sus jovencísimos 53 años. Y ahora vamos a invitar a su cumpleaños, a que ella invite a la vez a uno de sus cantantes favoritos. ¿Por qué no decirlo? Porque lo ha dicho en reiteradas ocasiones que al momento de grabar con él fue un sueño cumplido. Estamos hablando de Alison Krauss, esta gran cantante que hoy cumple 55 años. Es una carrera enorme, por donde quieras entrar, pues cómodamente quedarte a vivir ahí con todo lo que ha hecho. Hay un momento muy especial en la carrera de Alison Krauss, que es cuando en el año 2000 se transformó, a pedido de los hermanos Cohen, en la vocalista que le dio vida a las canciones, a la banda sonora de la película Oh Brother, Where Art Thou, de ese año, que fue realmente un fenómeno mundial que volvió a poner al bluegrass en boca de todos. Era dificilísimo remontar una historia y además ponerle música, que tanto la historia como la música se impusieran en los cines y en los charts por parte de Alison Krauss. Bueno, pero también decir que ha ganado 27 premios Grammys, convirtiéndola en una de las artistas más galardonadas de toda la historia. Tal vez no está en el mainstream, pero hoy vale la pena recordar también sus buenas alianzas musicales, como aquel famoso disco del 2007 llamado Rising Sun, que hizo junto a Robert Plant, el ex Led Zeppelin. Pero también en 2021 unió su sensibilidad con la del mismísimo Barry Gibb para reinterpretar en clave country y bluegrass una joya de los Bee Gees. Y ahí sí dijo: puedo tocar el cielo con las manos. Celebramos en Conexión Aspen el cumpleaños número 55 de Alison Krauss. Junto a Barry Gibb, esto es Too Much Heaven.

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Bueno, te dije que teníamos una maratón de cumpleaños y estamos en el de un señor llamado Saul Hudson. Claro, decís, ¿quién es? No, Saul Hudson es mundialmente conocido como Slash, guitarrista indiscutido de los Guns N' Roses, que nació un día como hoy de 1965. A ver, una foto para describirlo. Su sombrero de copa, sus rizos negros sobre la cara y también su inseparable guitarra amiga de toda la vida, la Gibson Les Paul, que definieron de alguna manera su estética y la del hard rock de finales de los 80s y 90s. Hoy está cumpliendo años Slash, señores, y así le rendimos este homenaje. Hablemos un poco de su vida. Su madre diseñaba vestuarios para David Bowie y Ringo Starr, mientras que su padre creaba portadas de discos para Neil Young. Obviamente estaba dentro del mundo de la música. Hay unas malas o buenas lenguas, yo no lo sé, pero que hablan que la madre, lo voy a decir en secreto, la madre de Slash tuvo un affair con David Bowie. Mientras les probaba los trajes, se ve que hubo algo más. Bueno, ahí estamos entonces, celebrando este gran cumpleaños. ¿Vamos a otro? ¿Sí? Ya estamos con el que había dejado para el final. Bueno, un día como hoy nacía nuestro queridísimo y respetado Martin Gore, que es justamente la parte más visceral, melancólica, el hombre pensante y serio de Depeche Mode. Vamos justamente con una canción de las pocas que él canta y que realmente define a este chico ya grande, que nació un día como hoy de 1961 en Inglaterra, Martin Gore. Las tiene, si vos le pedís una tarjeta, debajo de su nombre va a decir compositor, guitarrista, cerebro lírico que le dio alma, corazón y oscuridad a las máquinas. Ese me encantó. Bueno, qué buena forma de definir a Martin Gore con una canción que ya empieza a darle vida, ¿eh? Ese sonido de Somebody. Vamos a escucharlo.

En la Berlín occidental de los años 80, Martin Gore absorbió el sonido industrial y desafió todas las reglas de la época vistiendo faldas, cuero, arneses, maquillaje, defendiendo la estética gótica que influyó a generaciones enteras. Tras la salida de Vince Clarke en 1981, Martin tomó el control creativo absoluto y compuso solo en su habitación obras maestras del rock alternativo como los álbumes Music for the Masses y el legendario Violator. Fue el responsable de humanizar el synth-pop metiéndole riffs de blues cargados de distorsión. Aunque Dave Gahan es el frontman explosivo sobre el escenario, la voz de tenor de Martin Gore es el refugio melancólico de las baladas más íntimas y desgarradoras del grupo, como este Somebody. Pero también hay hits que hablan de Martin Gore, su Depeche Mode amado y este Personal Jesus.

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estamos escuchando en Conexión Aspen a Talk Talk con It's My Life. Y ya sabés que estamos con la cuarta escala del Aspen Tour 2026, que ya está en marcha. Y Lenny Kravitz es el protagonista de esta edición con su show el 11 de agosto en Burdeos, Francia. Y te queremos llevar. Así que ya comenzamos a jugar. Tenés que estar muy atento a los horarios y a los datos que te damos cada vez que suene un tema de Lenny Kravitz. Y vamos a hacer el sorteo, el concurso, el próximo miércoles 29 acá en Conexión Aspen a partir de las 10 de la mañana. Vamos con la pista y la canción elegida para el día de hoy, 23 de julio. El álbum Blue Electric Light fue publicado en 2024. Y a las 12 minutos, vamos a escuchar a Lenny Kravitz, obviamente, con... ¡Opa! ¡Qué buen rock! Esto es Mr. Cab Driver.

¿Anotaste la pista? El álbum Blue Electric Light fue publicado en 2024 y estamos escuchando hoy, 23 de julio, a las 12 y 12, Mr. Cab Driver de Lenny Kravitz. 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

Estamos escuchando a Robin Gibb con Boys Do Fall in Love en Conexión Aspen 1241. 14 grados es la temperatura en Buenos Aires, el cielo está parcialmente nublado. Y te cuento que hoy comienza el torneo clausura 2026 de la Liga Profesional del Fútbol Argentino. Atrás ha quedado el Mundial y ya se empiezan a palpitar los partidos, los que juegan de local. Hoy entonces con estos tres partidos se da inicio a la primera fecha, Belgrano versus Rosario Central, otro partido Sarmiento Argentinos Juniors y Defensa y Justicia Aldo Civi. Ese es el calendario entonces para el comienzo del torneo clausura 2026 de la Liga Profesional del Fútbol Argentino.

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casi en el final de nuestro recorrido musical de hoy, en nuestra conexión Aspen de Bolshoi, con Sunday Morning, 12:54, 14 grados de temperatura, apenas algunas nubes en el cielo de Buenos Aires. Se quedan en la tarde de Aspen, Marcelo Seminara en la operación técnica. Yo soy Mariano González, un gusto enorme estar con todos ustedes. Y claro, no te puedo decir chau si no te presento la canción elegida de hoy. Se trata de una canción que casi, te diría, estuvo a punto de no existir. Vamos con la historia. En 1995, Coolio encontró la base perfecta para su nuevo tema, Pastime Paradise, una canción de Stevie Wonder publicada casi 20 años antes. El problema era que usar ese fragmento sin autorización era imposible. Si Stevie Wonder decía no, Gangsta's Paradise jamás vería la luz. Bueno, cuando escuchó el proyecto, Stevie no rechazó el sample. Sí dijo algo muy específico. No quería lenguaje ofensivo ni groserías en la canción. Así que Coolio tuvo que modificar parte de la letra para respetar esa petición. Aunque aquella decisión, bueno, justamente cambió para siempre la versión que hoy conocemos de esta versión. Bueno, mientras la canción tomaba forma, fue elegida como parte de la película Dangerous Minds, protagonizada por Michelle Pfeiffer. Lo que parecía también un sencillo más, se convirtió en la pieza central de una de las bandas sonoras más exitosas de los años 90. Estamos entonces en condiciones de decir que esta es la canción elegida. Gangsta's Paradise, de Coolio. Al filo de la una. Buena tarde para todos. Chao.

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1: Cuando salió a la venta Uprising de Bob Marley and the Wailers en mayo de 1980, fue un éxito instantáneo. Las giras de presentación del material eran cada vez más convocantes.
2: En pleno verano europeo y en medio del tour por el viejo continente,
1: los jamaiquinos actuaron frente a más de 100.000 personas en Milán,
2: en un estadio de fútbol colmado de bote a bote.
1: Por entonces, Bob Marley and the Wailers era el grupo más importante del mundo y estaba de gira presentando Uprising,
2: álbum que traía grandes temas como el clásico Could You Be Loved?
1: Y una canción que hace rato alcanzó el estatus de himno, Redemption Song. Su letra es casi un legado final para la carrera de Bob Marley.
2: La historia no fue escrita ya. Podés cambiarle el final. Ayúdame a cantar para ser libres. Tan solo una canción de redención.
1: Bob Marley and the Wailers, Redemption Song.

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12 minutos, pasaron de las 13 en la República Argentina. ¿Qué tal? ¿Cómo están? Marcelo Seminara está en la operación técnica, yo soy Matías Berlín y por delante, ya saben, la mejor música de todos los tiempos. En esta hora que acaba de comenzar, van a escuchar a The Beatles, a Madonna, Erasure, The Rolling Stones, Everything But The Girl y mucho más. Ahora, Simple Minds, Alive and Kicking, en Aspen.

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0: Clásicos en Aspen 102.3 de Common Arts. 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
0: 13:30, la hora en la República Argentina. 14:02, la temperatura en estos momentos, la humedad 71%, el cielo ligeramente nublado, hay sol en la ciudad de Buenos Aires. Se espera buen tiempo para el resto de la jornada, también para mañana viernes, hasta el mediodía. Durante la tarde, el servicio meteorológico adelanta una baja probabilidad de lluvias aisladas, luego ya mejorando desde la noche y por varias jornadas. Mañana mínima de 11, máxima de 15, el sábado buen tiempo. Algunas nubes, mínima de 9, máxima de 16.

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0: 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Es la hora 14, la temperatura en la ciudad, 14 grados. El consumo masivo cayó 2,7% en junio y acumula una baja de casi 3% en 2026. Según un informe privado, el acumulado del año ya marca un rojo de 2,9% y en ese contexto, el comercio electrónico fue el único canal que escapó a la tendencia general. Creció 41% frente a junio de 2025 y lo hizo en todas las categorías de productos. La ONU alertó que Medio Oriente se está saliendo de control y pidió marcha atrás con las hostilidades. El secretario general de la organización, Antonio Guterres, defendió que no hay solución militar a ese conflicto y apostó por la diplomacia para conseguir que los combates cesen en toda la región. Por su parte, el presidente de Estados Unidos, Donald Trump, aseguró que Irán no está listo para alcanzar un acuerdo nuclear, pero que están siendo golpeados con mucha dureza y por eso quieren llegar a un entendimiento. Es la hora 14, 2 minutos, la temperatura en la ciudad 14 grados. Se espera buen tiempo para el resto de la jornada.
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0: Comienza una nueva hora en Aspen 102.3, quédate para escuchar a Justin Timberlake, también a The Clash, a James Brown y mucho más. Ahora a R.E.M., The One I Love, en Aspen 102.3.

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102.3 Roxette, Dressed for Success, las 2:30 de la tarde en la República Argentina. La temperatura en la ciudad 15 grados 3 décimas con cielo ligeramente nublado. La humedad 66%, se espera buen tiempo para el resto de la jornada. Mañana durante la tarde hay una baja probabilidad de lluvias aisladas. Mínima de 11, máxima de 15.

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0: En la hora 15, 2 minutos, la temperatura en la ciudad, 15 grados. Edgardo Cuader sumó otra complicación judicial en Paraguay. La justicia resolvió imponerle prisión domiciliaria en el marco del proceso por lavado de activos. Es un delito que tiene penas que podrían ir de los 5 a 10 años de cárcel. Confirman una avanzada del Vaticano que llegó a Buenos Aires. El presidente de la Conferencia Episcopal Argentina, Monseñor Marcelo Colombo, confirmó que ya se evaluaron los posibles lugares que visitaría el Papa León XIV, aunque aclaró que el viaje todavía no tiene fecha confirmada. Es la hora 15, 2 minutos, la temperatura en la ciudad 15 grados. Se espera buen tiempo para el resto de la jornada.
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0: Tiempo de versiones. En este caso, una canción del año 1987 de los canadienses Ice House en, por supuesto, una versión que te mostramos en Aspen 102.3. The Killers, Electric Blue.

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1: 32 minutos pasaron de las 15. Mientras tanto, en la ciudad de Buenos Aires tenemos 15 grados de temperatura con cielo cubierto. Se espera buen tiempo para el resto de la jornada. Mañana hasta el mediodía, buen tiempo también. Durante la tarde hay una baja probabilidad de lluvias aisladas, dice el Servicio Meteorológico Nacional. Para mañana, mínima de 9, máxima de 15.

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1: En la hora 16, la temperatura en la ciudad 15 grados. Nueva demanda en Estados Unidos contra la provincia de Buenos Aires. Es por el canje de deuda que se llevó a cabo en 2021. La alemana Daniels Invest presentó una demanda ante el Tribunal del Distrito Sur de Nueva York en reclamo de dos series de bonos emitidos al haber rechazado la propuesta en su momento. Exige el cobro de títulos por 15 millones de euros y 2,6 millones de dólares. Garnacho firmó con el Aston Villa. El extremo argentino Alejandro Garnacho llega a la entidad de Birmingham procedente del Chelsea en calidad de préstamo con una cláusula de compra obligatoria para junio 2027. En caso de concretarse la adquisición, el monto a transferir sería cercano a los 50 millones de euros. En la hora 16, un minuto, la temperatura en la ciudad 15 grados. Se espera buen tiempo para el resto de la jornada.
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Michael Jackson, Bad en Aspen 102.3. 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Y esto ya empezó, vos sabés, tenés que anotar los horarios y los datos que te damos cada vez que suena Lenny Kravitz en Aspen y tener todo preparado para participar el miércoles 29 desde las 10 de la mañana. Por eso entonces te digo, anota 16:13 en Aspen 102.3, Lenny Kravitz, Human.

0: Anotaste entonces 1613 Human, Lady Kravitz en Aspen 102.3. Y te doy también el dato para que anotes. La madre de Lenny Kravitz fue la actriz Roxy Rocker. 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

0: Casi las 4:30 de la tarde, 15 grados 6 en estos momentos en la ciudad de Buenos Aires, con cielo parcialmente nublado, la humedad 66%. Se espera buen tiempo para el resto de la jornada. Mañana buen tiempo hasta el mediodía, una baja probabilidad de lluvias aisladas durante la tarde y después desde la noche buen tiempo otra vez por varias jornadas. Mañana mínima de 11, máxima de 15.
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1: Es la hora 17 minutos, la temperatura en la ciudad 15 grados. Caputo negó nuevas bajas de retenciones. El ministro de Economía, Luis Caputo, visitó la exposición rural y en esa situación sostuvo que no habrá nuevos anuncios de baja de retenciones, pero remarcó que el campo tiene que estar tranquilo de que en la medida en que la economía crezca y haya un mayor superávit fiscal, van a seguir bajando los derechos de exportación al sector. El dólar subió por segundo día, la divisa al público ganó 5 pesos detrás del alza del mayorista a 1.489 pesos con 400 millones de dólares negociados en la jornada de hoy. Al público en el Banco Nación se vendió a 1.510. Es la hora 17.2 minutos, la temperatura en la ciudad 15 grados, se espera buen tiempo para el resto de la jornada.
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1: Hoy tenemos el quinto álbum de estudio de Eurythmics para escuchar con vos. Es del año 1985 y lo vamos a poner del lado A en la bandeja de Aspen. El álbum se llama Be Yourself Tonight y lo que vamos a escuchar con el sonido inigualable del vinilo es Eurythmics, There Must Be an Angel Playing With My Heart.

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2: Las 5:30 de la tarde, la temperatura que baja lentamente, 14 grados. Se espera buen tiempo para el resto de la jornada, aunque tengamos cielo cubierto. Mañana podríamos tener algunas lluvias aisladas durante la tarde, dice el Servicio Meteorológico Nacional, pero adelanta buen tiempo a partir de la noche de mañana por varios días. Mañana mínima de 9, máxima de 15.

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0: 102.3, la radio de los clásicos, siempre tiene lugar para lo nuevo. En este caso, lo nuevo de Teddy Swims, Break Up in Reverse.
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0: Cerramos esta hora en Aspen 102.3 con The QR Boys Don't Cry.
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0: The Game Tour fue una gira que llevó a Queen en 1981, entre otros lugares, al Montreal Forum de Quebec, en Canadá. Y ahí nos vamos con nuestra imaginación a 1981 a Canadá para escuchar en vivo a Queen, Bohemian Rhapsody.

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0: Las 6:30 de la tarde, la temperatura en la ciudad 14 grados con cielo parcialmente cubierto. Se espera buen tiempo para el resto de la jornada, también mañana buen tiempo hasta el mediodía. El servicio meteorológico adelanta una baja probabilidad de lluvias aisladas para la tarde y luego a partir de la noche buen tiempo por varias jornadas. Mañana viernes mínima de 11, máxima de 15.

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0: Las canciones que siempre querés volver a escuchar están en Aspen 102.3 London Beat, A Better Love.
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0: 15 minutos para las 7 de la tarde y ya estamos conectados con Iván Nedoc para enterarnos de lo que está pasando en la calle en este regreso, en la mitad, casi en el final de la semana. Hola, Iván.
2: Buenas tardes, Mati, para vos. Buenas tardes para todos. Tránsito intenso para salir de la capital federal en este regreso a casa, con demoras hacia el norte y hacia el sur. Panamericana con un reporte de incidente kilómetro 17. Un choque entre dos autos hacia el norte que está dejando bastante congestión desde el enlace de la General Paz, que está lenta, mano al Riachuelo, como es habitual, también lenta Cantilo, hacia el norte desde la zona de Aeroparque. Hacia el sur hubo un choque en la autopista 9 de Julio Sur, sentido Avellaneda, altura Avenida Suárez, que está dejando el carril rápido restringido, así que máxima precaución a quienes estén saliendo por allí. Demoras en la autopista del oeste, a la altura de Ciudadela, en Delepiana hacia provincia por las obras en Lugano, carga intensa en Perito Moreno, en la 25 de mayo, así que a tener en cuenta esto quienes circulen por allí. Carga también importante en la avenida 9 de julio, el centro porteño, el bajo y las principales arterias de la ciudad. Y en cuanto a los servicios, con demoras el tren Roca Ramal La Plata por un incidente, el resto de los trenes, subte, premetro, por el momento sin problema. En 30 minutos actualizamos todo lo que pase.
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0: 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Es la hora 19 y la temperatura en la ciudad 14 grados. Jornada financiera, las acciones argentinas cayeron hasta casi el 10% en Wall Street, la caída generalizada en Nueva York, liderada por los títulos tecnológicos, y el salto del 6% del petróleo renovaron la aversión al riesgo inversor. El S&P Merval perdió 1,8%, el riesgo país de JP Morgan trepó 26 unidades hasta los 437 puntos básicos. La justicia le otorgó el arresto domiciliario a Facundo Leal en la causa por drogas. El ex titular de Arsat seguirá con monitoreo de vigilancia electrónica. Está procesado por tenencia de material estupefaciente con fines de comercialización. El fiscal Guillermo Marijuán dictaminó que debía hacerse lugar al pedido porque la calificación por la que está procesado luce endeble. Es la hora 19, la temperatura en la ciudad 14 grados, se espera buen tiempo para el resto de la jornada.
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1: Comienza la hora exclusiva de Zafirus en Aspen 102.3 con Victoria Bella en la operación técnica, con Pablo Rojas preparado para acompañarte en la recta final de la jornada con los mejores clásicos. Yo soy Matías Berlín. Volvemos a encontrarnos mañana para disfrutar los mejores clásicos de viernes. En esta hora que comienza van a llegar Coldplay, Bangles, Phil Collins y mucho más. Se quedan con Belinda Carlisle, Heaven is a Place on Earth en Aspen 102.3. Chau.

Clásicos en Aspen 102.3 en el regreso a casa a las 7 de la tarde, 13 minutos en todo el país. ¿Cómo estás? Bienvenido a este tramo del día en este jueves 23 de julio. Vamos a acompañarte con muy buena música hasta la 1 de la mañana. Victoria Bella está en los controles. Yo soy Pablo Rojas, la música de Subdragons. Escuchamos I'm Free. En un rato vamos a actualizar todo lo que tiene que ver con el pronóstico del tiempo para saber cómo va a estar el clima durante los próximos días. Y también, por supuesto, Iván Nedoc nos va a contar qué pasa con el tránsito en la calle, si estás yendo o volviendo desde algún lugar a esta hora. Pero la música es la protagonista en esta tarde de jueves. Ahora con The Ramones en Aspen 102.3, She's a Sensation.

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0: 7:20 de la tarde, ¿qué pasa con el tránsito a esta hora? Iván Nedoc, ¿cómo estás? Buenas tardes.
2: Pablo, buenas tardes para vos y para todos. Un regreso que sigue teniendo demoras hacia el sur, puente Pueyrredón con bastante congestión, ya se ha liberado igualmente el incidente a altura de Avenida Suárez, con tránsito muy intenso en la Avenida 9 de Julio. Gran congestión en todo su recorrido de punta a punta, mano al sur, el Bajo Porteño, las principales arterias de la ciudad con carga bastante intensa. Lo mismo para Cantilla hacia el norte, desde la zona de Aeroparque, la General Paz a Riachuelo hasta la zona de Liniers. Se ha liberado también un incidente en Panamericana, kilómetro 17, queda algo de congestión a la altura de Martínez. El resto de las zonas de la capital ya con buena marcha, sin grandes complicaciones. Y en cuanto a los servicios, en estos momentos el tren Roca en los ramales La Plata y Bosques de Quilmes siguen con demoras luego de un incidente en Villa Domínico. El resto de los servicios funcionando sin problemas. En 30 minutos actualizamos todo lo que pase.
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1: 7:31 PM, la temperatura en Buenos Aires es de 13 grados 9 décimas, el cielo está parcialmente nublado. El pronóstico para el resto de este día jueves anticipa buenas condiciones en la zona de Lamba con cielo algo nublado durante la noche. Para mañana viernes se espera alguna probabilidad de lluvias durante la tarde, se espera un viernes algo inestable con mínima de 11 grados y máxima de 15 grados.

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